0: 7 de la noche en punto.
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0: 9 de la noche, con un minuto. 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
1: Grupo B. Ya. Isaías 40:29.
2: Del Mister.

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1: Y esto lo hace Michel, el campeón de todos los casos.

0: 10 de la noche y 11 minutos.
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0: ¡Ey, ey, ey, Toby! ¿Cómo así que se acabó esta vaina?
1: No, calma. Más bien, llega. Mira esa jeva.

0: 11 de la noche en punto.
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0: 12 de la madrugada en punto.
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0: 1 de la madrugada y 4 minutos.
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1: Lo siento mucho, Ana, pero así no.

0: Oye, prefe.
1: Estamos claros, Wanda.
0: Hacemos así, tú sabes cómo va.
1: Igualito, igualito.
0: Oye.
1: Ya.
0: Súbalo, súbalo, súbalo.
1: Oye, el teléfono, mi hermano.
0: Súbalo, súbalo, súbalo.

Traeme una agüita ahí.

0: de la madrugada, con un minuto.
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0: 4 de la madrugada, con 2 minutos.
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0: 5 de la mañana, con 2 minutos.
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0: Las 6 en punto.
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0: 7 de la mañana con 3 minutos.
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0: Claro que sí, siendo las 7:30 de esa hora de la mañana, le damos la bienvenida al párroco del Batallón Fluvial de Infantería de Marina número 17. Padre, buenos días.
1: Buenos días, Gallo, y a todos los radioescuchas de emisora Marina Estéreo, la 102.5 FM Marina Estéreo. A todos ustedes les mando un fuerte abrazo de parte de Dios en este día. Que el Señor los acompañe, que el Señor les asista en sus tareas cotidianas, en sus tareas diarias, en este día 20 de agosto, en este día jueves eucarístico de oración y adoración al Santísimo Sacramento. Nos disponemos para vivir este momento de oración en nombre del Padre, del Hijo y del Espíritu Santo. Amén. Te doy gracias, Señor, por este nuevo día que nos has regalado. Gracias por tu presencia de amor. Gracias por la vida, la familia, los hijos, el hogar, el trabajo. Gracias por cada bendición, por cada favor que regalas, por cada bendición que llega a nosotros. Gracias por esta oportunidad que nos das de acercarnos a ti en la palabra. Gracias porque hoy nos pudimos levantar del reposo, del descanso, para poderte alabar, para poderte bendecir. Gracias, Señor, por todo y por cada bendición. Te entregamos hoy, en este día, lo mejor de nosotros, nuestro deseo de amar, nuestro deseo de servirte. Te entregamos, Señor, también en este día, nuestros pensamientos, nuestra memoria, nuestra inteligencia, para que se ordenen conforme a tu voluntad. Te entregamos los pecados de siempre, los pecados de todos los días, las fragilidades, las fallas. Y te pedimos, Señor, que en este día nos libres de todo mal, de todo peligro. Te pedimos, Señor, que bendigas a nuestra familia, a nuestros hogares, nuestros emprendimientos, nuestras empresas, nuestras finanzas. Aleja de nuestros lugares de trabajo toda presencia en maligno enemigo y que siempre evite la presencia del Espíritu Santo. Te pedimos, Señor, que bendigas a nuestros enfermos, los que están en nuestras casas, en nuestras viviendas, en nuestros hogares. Bendice, Señor, a los que sufren en el cuerpo y en el alma, los que sufren a causa de la pérdida de un ser querido. Bendice, Señor, en este día a las personas que han perdido la fe para que la vuelvan a recobrar. Bendice, Señor, en esta mañana a todas las personas que saldrán a nuestro paso, con las cuales nos saludaremos y salimos a su encuentro.

Bendice, Señor, esta mañana los lugares donde vamos a tocar la puerta, donde vamos a solicitar una ayuda, un apoyo, a donde vamos a ir para buscar la generosidad y la caridad de los hermanos. Bendice, Señor, en esta mañana también aquellas personas que van a buscar una oferta laboral, una entrevista, para que al hablar sean ellos quienes te hablen y seas tú quien te les conteste. Bendice, Señor, a las personas con las cuales nos cuesta el diálogo, la escucha, la reconciliación, el perdón. Te pedimos, Señor, que derrame sobre nosotros la fuerza del Espíritu Santo. Ven, Espíritu Santo, a llenarnos de ti. Ven a transformar nuestro ser, nuestra alma, nuestro corazón. Ven, Espíritu Santo, a vivir en nosotros el don del bautismo y de la gracia santificante. Ven, Espíritu Santo, a transformar nuestras almas, nuestros corazones y nuestros pensamientos con la palabra de Dios. Por eso te pedimos, Espíritu Santo, que nos ayudes a entender y a comprender la palabra de Dios y a ponerla por obra. Espíritu Santo, desciende sobre nosotros con los dones de sabiduría, de ciencia, inteligencia, consejo, de piedad y temor y fortaleza. Amén. Y los invito ahora a escuchar la palabra de Dios que nos regala la liturgia de la iglesia en este día, que está tomado del evangelista San Mateo en el capítulo 22, del 1 al 14. En aquel tiempo Jesús volvió a hablar en parábola a los sumos sacerdotes y a los ancianos del pueblo, diciendo: El reino de los cielos se parece a un rey que celebraba la boda de su hijo. Mandó a sus criados para que llamaran a sus convidados, pero no quisieron ir. Volvió a mandar otros criados, encargarlos que le trajeran a los convidados. Tengo preparado el banquete. He matado ternero y reses cebadas y todos están a punto. Vengan a la boda. Pero ellos no hicieron caso. Uno se marchó a sus tierras, otros a sus negocios. Los demás agarraron a los criados y los mataron y los maltrataron. El rey se montó en cólera, envió unas tropas que acabaron con aquellos asesinos y prendieron fuego a la ciudad. Luego dijo a sus criados: La boda está preparada para los convidados, pero no se la merecían. Vayan ahora a los cruces de los caminos, y todos los que encuentren, llámenlo a la boda. Los criados salieron a los caminos y reunieron a todos los que encontraron, malos y buenos. La sala del banquete se llenó de comensales. Cuando el rey entró a saludar a los comensales, reparó en uno que no llevaba traje de fiesta y le dijo: Amigo, ¿cómo has entrado aquí sin el vestido de boda? El otro no abrió la boca. Entonces el rey dijo a los servidores: Átenlos de pie y mano y arrójenlos fuera a las tinieblas. Allí será el llanto y el rechinar de dientes, porque muchos son los llamados y pocos los elegidos. Palabra del Señor. Gloria a ti, Señor Jesús. Hemos escuchado, queridos hermanos, esta palabra de Dios, un evangelio un poquitín larguito, que nos habla del reino de los cielos y nos habla a través de la imagen de un rey que celebra las bodas de su hijo. Obviamente que cuando hay una boda, un banquete, una fiesta, siempre hay unos invitados privilegiados de primera categoría, y bueno, y aparecen después unos de segunda categoría, que son los imprevistos para la fiesta. De tal manera que aquí dimensionamos en esa primera imagen, a nivel alegórico, la imagen del pueblo de Israel, que fue invitado a celebrar las bodas de este rey, de este Dios manifestado en Jesucristo. Y como todas las cosas, siempre hay un pretexto, o simplemente no nos interesa para nuestro tiempo. El mal que ocurre en la sociedad de hoy es que no tengo tiempo. No tenemos tiempo para participar

del gran banquete de Dios. Para nosotros la Eucaristía, la misa, la iglesia. No vamos al grupo de oración, no rezamos el rosario. No vamos a la asamblea, no vamos a la adoración del Santísimo, porque yo no tengo tiempo. En ese segundo pueblo es la iglesia, invitados todos. Y el reino de los cielos no es para unos cuantos, es para todos, para buenos y malos, pero de manera especial quienes quieran conseguirlo a través de la conversión. Qué bueno sería de que nosotros, ante esta invitación del Señor que ocurre todos los días, por gracia de Dios en nuestras tierras casi todas, debemos agradecer a Dios por ese don inmenso de la Eucaristía como sacramento y como banquete que nos da a nosotros la prenda de la futura gloria. Pidamos a Dios en esta mañana la alegría y el gozo de participar de ella y tener en cuenta que aun cuando soy invitado a participar del banquete del Señor, no puedo olvidar algo importante, y es precisamente que aun cuando soy invitado a celebrar las bodas del Señor en lo eterno, en la comunión con Él, no me puedo presentar de cualquier manera. Nos piden el vestido de fiesta. ¿Y cuál es ese vestido de fiesta que nos habla el Evangelio? Es el vestido que nos dieron el día de nuestro bautismo. Recibe esta vestidura blanca, recordemos eso. Llévela sin mancha al encuentro de Cristo, si nos acordamos de esa oración que hace el sacerdote el día del bautismo. Qué bueno sería de que nosotros, pues, invitados, llamados, elegidos para participar de este banquete en la tierra, pero más pleno en eterno, no dudemos en disfrutar cada oportunidad que Dios nos da de podernos acercar a su mesa. Te doy gracias, Señor, por esta palabra. Gracias porque nos has llamado, nos has elegido, nos has invitado a estar contigo. Gracias, Señor, por predilección. Gracias, Señor, por gracia. Gracias, Señor, por bendición. Y gracias porque nos invitas a participar de tu reino aquí en la tierra para luego vivirlo en el cielo. Amén. Y le bendiga a todos ustedes, Dios Todopoderoso, Padre, Hijo y Espíritu Santo. Amén. Esta es una emisión más de tu programa Navegando con Jesús para este día 20 de agosto de 2026. La que en los controles acompaña el sargento segundo Elder Gallo, y quien les acompaña Sergio Alfonso Martínez Truizo, sacerdote católico. A todos ustedes, feliz jueves eucarístico.

0: gracias también a nuestro presbítero, Padre Freddy Márquez, desde aquí, desde el Carmen de Bolívar.
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0: Bueno, es ahora de la mañana, siendo las 7 de la mañana, 45 minutos. Nos vamos con las mesas de trabajo desde Marina Estéreo, Bahía Solán, Bahía Málaga y Marina Estéreo Tumaco Nariño.
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0: Le damos la bienvenida a ese magazine institucional al señor Sargento Segundo Bolaños desde Bahía Málaga. Buenos días.
5: Mi primero, muy buenos días a usted, a su mesa de trabajo, a mi social Mari España, al Gran Canario también, y a todas nuestras emisoras que se conectan, nuestros oyentes que están ahí siguiéndonos a través de nuestro magazine, con la mejor actitud de acá desde este hermoso paraíso tropical como es Bahía Málaga. Y los saluda Sargento Viceprimero Bolaños Requené Giancarlo, señor.
0: Ah, ok. Equipo,
5: coequipero, aquí también tengo a Julián, que nos va a saludar.
6: Buenos días, mi primero. Buenos días a todos nuestros queridos oyentes que nos reportan sintonía en esta mañana tan especial con este programa favorito, Magazine Marina al Día. Hoy les tenemos mucha información de carácter general de Colombia y del mundo para que no se desconecten ni un solo minuto. Les habla Infante de Marina Profesional, Julián Rodríguez.
0: Bueno, muchas gracias desde Bahía Málaga. Gracias por estar ahí conectaditos, siempre prestos a brindar la información desde esta parte de nuestro hermoso territorio colombiano.
7: Bueno, y ese viaje que hacemos todos los días, ese recorrido por las diferentes estaciones radiales, llegamos a Tumaco, la tierra...
0: La perla del Pacífico.
7: La perla del Pacífico, sí, señor. Ahí está nuestro suboficial primero,
0: Eliacid
7: Guzmán. Muy buenos días.
8: Así es, mi suboficial, muy buenos días. Mi primero, el Canario, Andrés Viva, también a todos en la mesa de trabajo y en el Carmen de Bolívar, en Bahía Málaga, y a todos los que nos escuchan a esta hora, la familia Marina Estéreo. Un abrazo bien grande, precisamente desde la perla del Pacífico. Una mañana espectacular, agradable, pasada por una buena llovizna. Y aquí con toda la actitud positiva, dándoles una vez más desde este lugar de la patria, la bienvenida a...

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1: Bueno, y de los fenómenos particulares que se presentan en el Pacífico colombiano, que solo lo conocemos cuando tenemos la oportunidad de ir a este territorio y hablando precisamente con Vivas, ¿cómo se llama ese fenómeno cuando se recoge todo el mar y que uno ve la playa así amplia, amplia, amplia?
2: Bueno, la DIMAR lo identifica como el fenómeno de sisigia, pero realmente uno coloquialmente en Tumaco
1: la puja y la qué?
2: Puja,
3: la quiebra.
2: Que es la puja y la quiebra, ahí está. Eso.
1: Bueno, ¿la puja es cuándo?
2: La puja es cuando el mar está en su también máxima expresión. Y oiga, la quiebra es cuando sube muy muy poquito.
3: Elise, hay otra,
2: está,
3: ¿no?
2: Está ligado con la luna, ¿no?
3: Guzmán, ¿hay otro? Sí.
0: Y hay uno que le dicen... se me fue la palabra y lo dije ahorita, ¿cómo es?
3: Muy bien. Bueno.
1: Bueno, eso,
3: la
1: eso,
3: puja,
1: eso.
3: La puja. La puja y la quiebra, sí, señor.
1: La puja y la quiebra. Y son esos fenómenos particulares que uno admira, pero que cuando los ve por primera vez,
2: eso,
1: ¿verdad?
2: Le iba a preguntar a Mari.
1: Le da miedo.
2: ¿Qué le pasó a usted cuando vio este fenómeno por primera vez? ¿Salió corriendo o dijo que un tsunami?
1: Fue en mis primeros años de servicio en Málaga, donde la marea bajaba tanto, bajaba 3 metros, que yo decía, porque normalmente a uno en las alertas de tsunami lo que le dicen es que cuando va a ocurrir un siniestro de esto, se recoge el mar. Entonces, cuando yo llego a Bahía Málaga en el año 2010 y veo este fenómeno, claro, a mí me dio muchísimo miedo y empecé a preguntar, porque claro, uno marinerito de agua dulce aprendiendo apenas de la vida de la vida naval, créanme que son de las cosas que dan temor, pero que cuando las conoce, pues son de admirar. La naturaleza es
3: Bolaño,
1: espléndida.
3: Claro que sí. Bolaño ya visitó la Jota.
2: La Jota.
3: La Jota, en Bahía Málaga.
2: Bahía Málaga.
3: Claro. Bueno, mire, en la Jota, el mar cuando sube queda justo a nivel
1: piedra,
3: con
1: ¿no?
3: la quebrada. Entonces uno de la quebrada pasa al mar. Al chévere. Mar.
1: Voy a atreverme a decirlo así sin que piensen los malpensantes, ¿no? Se metió por el huequito y salió al mar.
3: No, no, no, no. No,
1: no cabía. En aquellos tiempos, no, en flaco. Aquellos tiempos sí, cuando la fisionomía nos daba, entrábamos por ahí, por el huequito de la Jota y salíamos allá al mar cuando la marea estaba alta.
2: Oiga, buen dato. Buen
1: sí,
2: dato.
1: Señor.
2: Y como para finalizar.
0: Hemos estado en Bahía Málaga, sabemos eso.
3: Sí, señor. Bueno, por años no ha ido, no sé qué pasa.
2: Creo que Javier y yo todavía no hemos tenido la oportunidad, ¿verdad?
4: No, Bahía Málaga no.
2: Solo Tumaco, de paseo.
4: Solano, Mangué, Carmen de Bolívar.
2: Bueno,
4: en emisoras, ¿no?
1: Bueno, La Sierpe, Negritos, Chucheros,
3: Ladrilleros, La Barra.
1: La también, Barra también, chévere. Sí, señor.
2: Bueno, le decía que para finalizar con el tema de las mareas allá en el Pacífico, es tan determinante porque mire que esto permite de que muchas especies se produzcan allí en el Pacífico colombiano y una de las que siempre va y visita cada año son las ballenas jorobadas, y gracias a ese fenómeno de las corrientes y de la famosa puja que nosotros conocemos coloquialmente.
1: Eso es otro tema también que da mucho miedo la primera vez que uno lo ve, cuando uno va en esas lanchas, ¿verdad? Y avista las ballenas, y las ballenas le pasan a uno justo por debajo. Justo por debajo, y
3: ese
1: uno ve esa sombra, esa figura aturde. Por debajo, no pareciese que como si la ballena se fuese a levantar y uno, Dios mío de mi vida, son cosas que uno hace cuando no le tiene miedo a nada.
3: Experiencias vividas.
0: A Mar de Leva, lo que decíamos era Mar de Leva, ¿no era también?
1: Sí, Mar de Leva. Y bueno, ¿y el Mar de Leva qué fenómeno es?
2: Esa es la marea, pero se ve mucho esa acá en la costa caribe, la costa caribe. Por el tema de que es cuando las olas están, o el mar está picado, como nosotros decimos popularmente, está picado el mar.
1: Lo bueno, bien. Aquí hablando de todo un poco, hablando de esas creaciones divinas que nos dio la naturaleza y que podemos afortunadamente disfrutar aún en momentos difíciles. Yo creo que ya es momento de irnos al desarrollo de la información más importante a esta hora de la mañana.
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Bueno, iniciamos ese recorrido con los hechos más importantes para el día de hoy, 20 de agosto del 2026. La Armada de Colombia continúa fortaleciendo la presencia y el control del territorio en el territorio insular del archipiélago de San Andrés, Providencia y Santa Catalina. En desarrollo de operaciones de vigilancia y seguridad,

0: infantes de Marina del Comando Específico de San Andrés y Providencia lograron la captura de 4 ciudadanos extranjeros en Cayo Isla Serrana, quienes fueron sorprendidos junto a una embarcación tipo langostera. Durante el procedimiento fue localizado un importante material de guerra que ahora se encuentra bajo custodia de las autoridades competentes.
1: Este resultado operacional representa la capacidad, la preparación y el compromiso de la Armada Nacional en la protección del territorio insular colombiano. La captura de 2 ciudadanos nicaragüenses, un ciudadano jamaiquino y un ciudadano costarricense, al igual que valioso material de guerra y munición, son la prueba fehaciente del compromiso de aquellos hombres y mujeres que trabajan en el mar para la protección de todos los ciudadanos. 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
0: Las declaraciones del señor contraalmirante Yesid Moreno Oliveros, quien es el comandante del Comando Específico del Oriente. Y es que el procedimiento permitió la incautación de 2 fusiles, un revólver, 3 pistolas y 550 unidades de munición de diferentes calibres. Además, un equipo GPS, una brújula y 4 teléfonos celulares. Los capturados, 2 ciudadanos nicaragüenses, un jamaiquino y un costarricense, fueron puestos a disposición de las autoridades junto al material incautado con el fin de adelantar las investigaciones correspondientes. Con ese resultado, la Armada de Colombia reafirma su compromiso de mantener una presencia permanente en las aguas y territorios insulares del archipiélago, contribuyendo con la protección de la soberanía, la seguridad y los intereses marítimos de la nación.
2: Bueno, por otro lado, quiero comentarles también que se logra la captura de 2 adultos y aprenden también a un menor de edad por ataque a subestación de la policía en la ciudad de Pasto, señalados esta vez de participar presuntamente en el ataque con una granada de fragmentación contra la subestación de policías en la ciudad de Pasto, ocurrido el pasado 9 de julio. Durante 2 operativos de registro y allanamiento, las autoridades incautaron una granada, 14 cartuchos, 6 teléfonos celulares, una motocicleta y otros elementos que serán analizados dentro de esta investigación. Los capturados y el menor quedaron a disposición de las autoridades competentes, que continuarán con el proceso para establecer su responsabilidad en los hechos.
3: La Policía Nacional en Pasto, el desarrollo de la Operación San Miguel mediante un trabajo articulado, se logra la captura de 2 personas y una pensión de un menor de edad en diligencias de allanamiento y registro. Igualmente quiero decir que estas personas eran presuntos integrantes de la red de apoyo Franco Benavides y 2 de ellos estarían vinculados al lanzamiento de una granada de fragmentación contra la subestación de Policía Jamondino el pasado 9 de julio. Los capturados tienen anotaciones por diferentes delitos. E igualmente se hizo incautación de granadas de fragmentación, celulares, una motocicleta y munición 556. La seguridad es compromiso de todos. A nuestra comunidad le queremos decir, denuncien en los siguientes números: 315-00-224-77 y 310-269-2961. Se ofrecen más de 100 millones de pesos. Estamos para servirles y cuentan con una policía robusta y confiable a este pueblo nariñense.
2: Es así como las autoridades destacaron que estas capturas hacen parte del trabajo de inteligencia y de investigación criminal para esclarecer el ataque y fortalecer la seguridad en la ciudad de Pasto.
4: 7:57 minutos de la mañana, ya tenemos en todo el territorio nacional de Colombia. Ahí está la muletilla, dice María, ¿no? Seguimos con la información a esta hora de la mañana. En la Orinaquía colombiana, los ríos se convierten en verdaderos caminos de esperanza. La Armada de Colombia puso en marcha la campaña Navegando al Corazón de la Orinoquía 2026, una gran travesía humanitaria que llevará salud, bienestar, acompañamiento institucional a las comunidades más apartadas de los departamentos del Meta, Casanare y Vichada. Una misión que demuestra que en los territorios donde la geografía impone grandes desafíos, la institucionalidad navega para estar más cerca de quienes más lo necesitan.
5: Bueno, continuamos con la campaña Navegando hacia el Corazón de la Orinoquía. En la fase del río Meta, nos encontramos ubicados en el municipio de Puerto Gaitán, sobre las riberas del río Manacacías. Tenemos 3 de nuestras unidades fluviales en el río Meta y Manacacías de la Fuerza Naval de la Orinoquía,

0: inician con una navegación que tiene como propósito, en coordinación con varias fundaciones, llevar una campaña, una jornada de acción de apoyo al desarrollo, una jornada médica con varios especialistas. Tiene como propósito impactar a las comunidades más necesitadas. Por supuesto, también hace parte del acercamiento que tenemos permanentemente con la población civil.
1: Importante, vamos a impactar 3 departamentos. ¿Por qué la hermana se no realiza este tipo de actividades?
0: Sí, ahí se genera un impacto importante sobre el departamento del Meta, sobre el departamento del Casanare y sobre el departamento del Vichada. El río Meta tiene una extensión de más de 1.100 kilómetros y es uno de los principales corredores de movilidad de la región de la Orinoquía. Es por eso que la Armada Nacional, dentro de sus estrategias operacionales, no solo adelanta campañas tácticas operacionales, sino jornadas de apoyo al desarrollo para mantener el control sobre el río, acercarse a la población civil. Entendemos que el río es vida, el río hace parte del desarrollo de estas comunidades y la Armada Nacional se encuentra en este momento acompañando a las comunidades, a la población civil.
2: Con esta travesía, la Armada de Colombia y las instituciones aliadas fortalecen la acción unificada del Estado, llevando servicios gratuitos de salud, medicamentos, ayudas humanitarias, actividades recreativas y espacios de bienestar a miles de habitantes de las comunidades ribereñas. Una iniciativa que convierte las aguas del río Meta en corredores de vida, acercando oportunidades y llevando un mensaje de solidaridad, compromiso, esperanza a la Orinoquía colombiana.
3: Bueno, ya reloj en Colombia marca las 8:00 a.m. Seguimos con más información porque un nuevo resultado operacional de la Fuerza Naval del Caribe contribuye a fortalecer la seguridad de la región. En una acción coordinada entre la Armada de Colombia y la Policía Nacional, fueron capturados 3 presuntos integrantes del Clan del Golfo en zona rural del municipio de Oveja, Sucre. Entre los capturados se encuentra alias Messi, quien registraba una orden judicial y figuraba en el cartel de los más buscados en el departamento de Bolívar. Conozcamos los detalles de esta operación.
4: Logramos dar captura a 3 sujetos pertenecientes al Clan del Golfo, especialmente delinquían en la subestructura Nicolás Antonio Urango Reyes, que tiene su área criminal, especialmente en el departamento de Bolívar. Pero estos bandidos vienen a ocultarse y vienen afectando a nuestra población civil también en el departamento de Sucre. En ese orden de ideas, entre los capturados está el sujeto alias Santiago o alias Tombo. Está el sujeto alias Rafa o alias Justi. Y está el sujeto alias Messi, que se encontraba entre el cartel de los más buscados del departamento de Bolívar. Esta operación la realizamos en el área general del corregimiento de Canutal, perteneciente a nuestro municipio de Oveja, Sucre, en donde nuestras unidades, como les dije anteriormente, gracias a un esfuerzo y a un planeamiento dedicado y con mucha minucia, logramos interceptar a estos bandidos que se encontraban amedrantando y extorsionando a los pobladores de los corregimientos de Canutal, Canutalito, Flor del Monte, y estaban resguardándose en esta zona. Este sujeto, alias Messi, adicional a que era uno de los más buscados del departamento de Bolívar, también es un cabecilla de la zona centro, el componente criminal focalizado en la subestructura Nicolás Antonio Urango Reyes. Con este resultado afectamos directamente las capacidades de la amenaza, reafirmamos nuestro compromiso con la seguridad de la población civil, reafirmamos que el cambio es en el momento indicado. Si cambiamos la manera de hacer las cosas, vamos a obtener resultados diferentes. Invito a nuestra comunidad, invito a todos los sucreños a que sigan confiando en su fuerza pública, que sigan confiando en su Armada Nacional, que de esa forma seguiremos afectando de manera significativa no solo la estructura armada de estas organizaciones, sino también su estructura logística.

0: todas aquellas fuentes de financiación ilegal las continuaremos afectando.
1: Bueno, esta operación también permitió la incautación de una pistola calibre 9 milímetros, 24 cartuchos de diferentes calibres, 4 teléfonos celulares y una motocicleta. Los elementos que fueron, además, con los 3 sujetos, puestos a disposición de las autoridades competentes. Seguimos con más información.
2: En una contundente operación contra las estructuras dedicadas al narcotráfico, la Armada de Colombia asestó un nuevo golpe a las organizaciones criminales que utilizan las aguas del Caribe colombiano para el transporte de sustancias ilícitas. La acción, desarrollada frente a las costas del departamento de Bolívar, permitió interceptar una embarcación tipo Go Fast y frustrar el envío de un importante cargamento de cocaína hacia costas extranjeras. Conozcamos los detalles de este resultado operacional por parte del señor capitán de corbeta César Lozano, quien es el comandante de la estación de guardacostas de Coveñas.
3: Durante el desarrollo de una operación de control y vigilancia marítima en el Caribe colombiano, nuestras unidades lograron interceptar una embarcación con más de 1.4 toneladas de clorhidrato de cocaína, afectando de manera directa las finanzas de las organizaciones del servicio de narcotráfico. Con este resultado, se estima una afectación económica más de 66 millones de dólares, recursos que dejan de ingresar a estas estructuras criminales y que podrían destinarse a fortalecer sus capacidades logísticas y delictivas. La Armada de Colombia continuará desarrollando operaciones de control, vigilancia en el Caribe colombiano, trabajando en pro de afectar las rutas, las finanzas y las capacidades empleadas por las organizaciones dedicadas al tráfico de estupefacientes. 2026, Azul que inspira, fuerza que protege.
2: Un resultado que demuestra la efectividad y las capacidades marítimas y aeronavales de la Armada de Colombia en lucha contra el narcotráfico. La operación permitió incautar 1.426 kilogramos de clorhidrato de cocaína, capturar a 3 personas y afectar las finanzas de las estructuras criminales en aproximadamente 66 millones de dólares. De esta manera, la institución naval fortaleció y continúa fortaleciendo el control de las aguas del Caribe colombiano, debilitando las capacidades logísticas y financieras de las organizaciones dedicadas al tráfico de estupefacientes.
4: Bueno, y luego de ese lamentable suceso del que ya todos sabemos, tenemos conocimiento del pasado 10 de agosto, nuestra Armada de Colombia en todas partes se ha solidarizado a través de sus acciones, de sus capacidades, de su logística, de su personal y por supuesto la Brigada de Infantería de Marina número 1 a través del Batallón de Infantería de Marina número 13, la Casa del Almirante y Marina Estero El Carmen de Bolívar no fueron la excepción. Tuvimos una jornada bastante extenuante, ¿verdad?, en la que se apoyó el acopio y transporte de 6 toneladas de ayudas humanitarias entregadas por la Secretaría de Desarrollo Municipal en el marco de una donatón. Unidos por Colombia. Aquí desde la Casa del Almirante, Marina Estéreo, por supuesto, estuvo de manera permanente acompañando esta jornada y esto contribuyó a que nuestros oyentes, a que la comunidad precisamente tuviera esa convocatoria, esa confianza y se movilizara hasta la plaza principal donde estuvimos acompañando esta bonita actividad. Las ayudas fueron transportadas ese mismo día hasta la ciudad de Cartagena, poniendo pues las capacidades de la Armada al servicio de estas familias damnificadas. Escuchemos a continuación las declaraciones del comandante del Batallón de Infantería de Marina número 13, señor Teniente Coronel Camilo Castillo.
5: Hoy recibimos con profundo sentido de solidaridad estas 6 toneladas de ayudas humanitarias entregadas por la Secretaría de Desarrollo a través de la Oficina de Gestión Social y la Oficina de Asuntos Religiosos como resultado de la generosidad y el compromiso de los carmeros con nuestros compatriotas damnificados. Como comandante del Batallón de Infantería de Marina número 13, quiero ratificar nuestro compromiso de seguir acompañando estas actividades humanitarias a través de nuestra emisora Marina Estéreo, que ha sido un canal fundamental para convocar y movilizar a toda la comunidad. Estas ayudas serán transportadas por la Armada de Colombia hasta la ciudad de Cartagena, poniendo nuestras capacidades logísticas al servicio de esta

0: de causa y contribuyendo para que cada aporte llegue de manera oportuna a quienes hoy lo necesitan. Desde el Batallón de Infantería de Marina número 13, seguiremos presentes, acompañando y sirviéndole a nuestras comunidades, unidos por Colombia. Protegemos el azul de la bandera, año 2026, azul que inspira, fuerza que protege.
1: Bueno, escuchamos entonces la declaración del señor Teniente Coronel Camilo Castillo, comandante del Batallón de Infantería de Marina número 13, quien también se sumó ese día a esta noble causa del Carmen de Bolívar, unidos con su Armada de Colombia para llevar estas 6 toneladas. Bueno, y también me enteré de manera oficial o extraoficial, por el momento, porque todavía no ha sido publicado, el día de ayer se recogieron en Arjona 3 toneladas más, gracias al Departamento de Acción Integral de esta importante unidad que tiene jurisdicción en 20 municipios del Departamento de Bolívar. Mi primero.
2: Claro que sí, Mari, esa importante aporte que hace la Armada de Colombia, poniendo a disposición de todos los colombianos que en esa situación especial de sismo sufrieron durante el pasado lunes 10 de agosto. Vamos a un corte de mensajes institucionales y continuamos con más información en tu magazine institucional Marina al Día.
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0: 8 de la mañana, 14 minutos. Continuamos en el Magazine Institucional Marina al Día. Hoy con mesa de trabajo desde aquí, desde el Carmen de Bolívar, tierra de placeres, tierra de mujeres hermosas. Ya está de más decirlo, ¿no? Que de la Chepacorina.
1: Tierra de Lucho Bermúdez.
0: La tierra de Lucho Bermúdez, de la Chepacorina, de la bola de candela, del tabaco, del maíz, del café. Un saludo muy especial a quienes a esta hora se están comunicando desde la alta montaña. Cordial saludo y gracias siempre por escucharnos.
2: Así es, Mari, hoy con esa canción en Ríos de Babilonia.
0: Creo que de las primeras canciones que intentó uno aprenderse en inglés en el colegio, ¿no?
3: Y sin saber que era religioso.
0: Y sin saber,
3: ¿no?,
0: que era prácticamente una oración.
2: Sí, es un salmo, creo que es un salmo. Y pues era religioso, pero creo viva, la pregunta gozó.
4: Sí, la pregunta sería, ¿en qué año usted se dio cuenta de que estaba rumbiándose una canción religiosa? ¿En qué año se dio cuenta cuántas, no sé, cervezas se tomó escuchando una canción religiosa?
2: Así es. Bueno, participen, 321-817-8263. ¿Cuándo se dio cuenta que era una canción religiosa?
0: Hoy en jueves de TVT, ¿no? Y nos, sí, claro, nos toca todos los jueves el TVT.
2: Sí, señor.
0: Yo no sé si de pronto ayer tuvieron la oportunidad de saber que se conmemoró el Día Mundial de la Fotografía. Un saludo muy especial para todos los fotógrafos que hacen parte de la Dirección de Comunicaciones Estratégicas de la Armada y también a todas las personas afectas aquí en el municipio que ejercen esa bonita profesión.
4: Y ahí viene otra pregunta, ¿es la cámara o el fotógrafo?
0: No, ah, bueno.
3: El fotógrafo.
0: Ahí sería, no, pero es que cuando la cámara no tiene resolución o no cumple uno con los medios, la fotografía también queda. Yo creo que es un 50-50.
3: Yo diría que... Yo diría que el fotógrafo. Hoy en día, por muy sencillo que sea el celular, ya tiene 20 megapíxeles y tiene un buen zoom. Ya
0: estamos
3: hablando
0: con el hombre que sabe.
4: Sí, ya me di cuenta porque
0: el
4: yo
0: experto.
4: Tengo buen celular, pero las fotos me salen muy mal.
2: Entonces el indio.
0: Te salen oscuras.
4: Sí, entonces yo creo que es este fotógrafo que no ha clasificado todavía.
3: Mari, también detrás de micrófono hablábamos que pues la hija del presidente electo celebraba sus 15 años y lo canceló por solidaridad.
0: Claro que sí. Bueno, yo que estoy escuchando por ahí redes sociales, me di cuenta que hicieron un comunicado oficial a través de la Presidencia de la República donde el presidente Abelardo de la Espriella ya decía que iban a hacer la cancelación, que ya estaba pues organizada el quinceañero de su hija mayor, por solidaridad con las víctimas. Entonces es ahí cuando uno piensa hasta dónde llega, ¿verdad?, la solidaridad de uno para...
2: La
0: aportar,
2: empatía.
0: Sí, la empatía, desde la empatía, ese granito de arena a esta situación tan difícil que está cumpliendo nuestro país. En adelante, ahora que presentemos a nuestros corresponsales, vamos a hablar también porque ayer precisamente nuestro presidente de la República también declaró emergencia económica por este terremoto. En un ratico vamos a estar haciendo el desarrollo de esta importante información.
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2: Y bien, siendo las 8 de la mañana con 18 minutos, nos vamos con nuestros corresponsales. Hoy, mesa de trabajo desde Bahía Málaga, desde Tumaco, en el departamento de Nariño, desde el Jardín Exótico, en Puerto Leguízamo, Putumayo, y desde Bahía Solano.

0: Ano, que también nos tienen noticias importantes a esta hora de la mañana para nuestro magazine institucional Marina al Día. Desde Bahía Málaga, Sargento Viceprimero Bolaños.
1: Así es, en mi primero, muchas gracias. Oiga, y ahí lo escuchaba el tema de la fotografía. O es el indio o es la flecha, mi primero. Bueno, mi primero. Y el a usted, ¿qué tal o cómo le va con las pizzas? ¿Qué clase de pizza le gusta a usted?
2: Las hawaianas. Las hawaianas.
1: A los tres, ya estamos ahí sintonizados. Ah. Oiga, sí, qué sí. Bien. Y a Canario y a mi oficial Mari, ¿las papas cómo?
2: Fritas.
1: Estamos bien. Oiga, bien. Estamos ahí conectadísimos.
2: Estamos hoy, sintonizados, pues, 91.7.
3: Sí, señor. Ahora hay que hacerlo realidad. Hay que comprar la pizza con las
1: hoy,
3: papas.
1: Hoy, Día Internacional de la Pizza Hawaiana y el Día Mundial de la Papa Frita. Bueno, ya ustedes ahí también están conectados ahí con esta buena información. Bueno, y en noticias para todos nuestros oyentes, Colombia entrega el pabellón nacional a los comandos que representarán al país en Fuerzas Comando 2026, la cual se celebrará en Asunción, Paraguay. En una ceremonia realizada en la Escuela Militar de Cadetes General José María Córdoba, el presidente de la República, doctor Abelardo de la Espriella, entregó el pabellón nacional al equipo de comandos colombianos que representará al país en Fuerzas Comando 2026, competencia internacional de operaciones especiales que se llevará a cabo en Paraguay y reunirá a delegaciones militares y policiales del continente americano. Y recordamos que el año pasado, 2025, Colombia ocupó el primer puesto, en el 2024 segundo puesto y en el 2023 el primer puesto nuevamente.
0: Nuestras fuerzas especiales siempre dando lo mejor de sí en estas competencias, ¿no, Bolaños?
1: Sí, señor, ahí dando lo mejor ahí de lo que estamos hechos los integrantes de las Fuerzas Militares de Colombia y también de lo que estamos hechos todos los colombianos. Que precisamente de qué estamos hechos, de solidaridad, de apoyo y una noticia también con respecto a todo este tema del terremoto.
4: Así es, mi primero, el ARC Colombia transportará más de 130 toneladas de ayuda para las comunidades afectadas del Pacífico colombiano. Desde el puerto del Distrito Especial de Buenaventura zarpó el buque de desembarco anfibio ARC Colombia, unidad de superficie de la Fuerza Naval del Pacífico, que emprende una misión humanitaria de aproximadamente 10 días para transportar 138 toneladas de ayuda destinadas a las comunidades del Pacífico Centro y Norte afectadas por las recientes emergencias registradas en la región. La operación busca brindar apoyo a las familias damnificadas por el terremoto ocurrido el pasado 10 de agosto, que impactó especialmente a las poblaciones del litoral pacífico. Pues para ello, queridos oyentes, serán trasladados elementos de primera necesidad e insumos esenciales que contribuirán a atender las necesidades más urgentes de los habitantes afectados, mi primero.
0: Bueno, muchas gracias por esa valiosa información que Colombia, en todas partes, en todas sus regiones que pues no fueron afectadas, se pusieron la mano en el corazón y han llevado toda esa ayuda muy importante a estas principales puntos donde fue afectada Colombia por el sismo.
3: Y felicitaciones también para la Fuerza Naval del Pacífico con sus unidades que han permitido que estas ayudas puedan llegar.
0: Claro que sí, toda la logística de la Armada Nacional puesta a disposición de los colombianos afectados.
1: Así es, en mi primero y por otro lado, fuerzas militares mantienen desplegadas capacidades aéreas y terrestres para apoyar la extinción de incendios forestales en el país. En coordinación con autoridades locales y organismos de atención de emergencias, 260 militares han sido desplegados en los departamentos de Tolima, Cundinamarca, Antioquia, Atlántico, Boyacá, Cesar, Magdalena y Quindío, fortaleciendo las labores de respuesta y atención de las emergencias. Como parte de este esfuerzo, las capacidades aéreas de la Fuerza Aeroespacial Colombiana se han convertido en un componente fundamental para combatir estos incendios. Más de 68 mil galones de agua y 216 galones de líquido retardante empleados para contener el avance de las llamas y apoyar las labores de los equipos que trabajan en tierra.
4: Por otra parte, mi primero y oyente, les cuento que el Ejército Nacional acompaña reconocimiento al subteniente Miguel Ángel Mejía como héroe anónimo del distrito.

0: una ceremonia realizada en el Consejo de Bogotá, el subteniente Miguel Ángel Mejía Gutiérrez recibió el reconocimiento Héroes Anónimos del Distrito, una distinción que exalta a ciudadanos cuyas acciones y trayectoria reflejan valores como el servicio, la resiliencia y el compromiso con la sociedad. A sus 25 años, el subteniente Mejía continúa avanzando en su proceso de recuperación tras sobrevivir a un ataque ocurrido el 3 de septiembre del 2025 durante una operación militar en el departamento de Putumayo. En el medio de una sonada contra las tropas, el oficial sufrió graves quemaduras y desde entonces pues ha afrontado un exigente proceso que ha incluido intervenciones médicas y múltiples jornadas de rehabilitación. Actualmente mantiene firme su propósito de continuar sirviendo al país desde las filas del Ejército Nacional. Su recuperación constituye no solo un reto físico, sino también una muestra de determinación y fortaleza, respaldada por el acompañamiento permanente de su familia, sus compañeros y del personal médico que ha contribuido a su proceso. Mi primero.
1: Bueno, gracias por esa información que hoy nos envían y la damos a conocer a través de nuestro magazine institucional Marina al Día. Hoy transmitido desde el Carmen de Bolívar, la tierra de placeres. Por ahí estaba Manuel Cortina, sargento viceprimero, comentando que sabrosita la música de la superbanda de Colomboy, Carmen de Bolívar. Gracias al señor sargento viceprimero Bolaños Requené Jean, Jean Carlos. Y a su
2: sí, señor.
1: Tripulante
2: de la información más importante, mi primero, desde acá, desde este país tropical, como es Vallamálaga, para todos nuestros oyentes.
1: Bueno, muy amable Bolaños, desde Vallamálaga, en el Valle del Cauca. Desde allá nos vamos para el Jardín Exótico de Colombia, Puerto Leguízamo, en el departamento de Putumayo. Ahí se encuentra el señor suboficial segundo, Andrés Torres. Buenos días.
3: Mi primero, buenos días para ti y para toda la amable audiencia que nos amplifica a lo largo y ancho del territorio nacional. Así es, hoy desde Puerto Leguízamo, Putumayo, les traigo importantes resultados por parte de nuestras fuerzas militares, específicamente desde el departamento del Caquetá, municipio de Solita. Pues entrando en contexto, les comento que desmantelan en Solita, Caquetá, taller clandestino para el acondicionamiento de cargas explosivas. Dos personas fueron capturadas y 102 contenedores destinados al acondicionamiento de cargas explosivas fueron incautados durante una operación conjunta de la Policía, la Fiscalía y el Ejército Nacional. Una operación desarrollada en zona rural de Solita, Caquetá, permitió desmantelar un presunto taller clandestino que, según las autoridades, estaría destinado al acondicionamiento de cargas explosivas para una estructura armada vinculada al Frente Raúl Reyes de las FARC. El procedimiento se llevó a cabo en la vereda Bajo Cuzumbe mediante un trabajo articulado entre la Dirección de Investigación Criminal Interpol, DIGIN, Grupo de Operaciones Especiales Antiterroristas GRATE, la Fiscalía General de la Nación y el Ejército Nacional. Durante el operativo fueron capturados en flagrancia dos personas quienes, de acuerdo con la investigación, estarían relacionadas con la fabricación y acondicionamiento de cargas explosivas mediante el uso de moldes. Las autoridades señalaron que los elementos encontrados presuntamente serían preparados para ser utilizados mediante sistemas aéreos no tripulados contra integrantes de la fuerza pública en el sur del país. Entre el material incautado se encuentra una pistola Jericó calibre 9 milímetros, un fusil 67 contenedores tipo granadas de 80 milímetros, 24 contenedores tipo granadas de 60 milímetros y 11 contenedores para carga explosiva dirigida, además de herramientas, material de intendencia y otros elementos que serían utilizados en la fabricación de explosivos. Los dos capturados fueron dejados a disposición de las autoridades competentes y deberán responder por el delito de fabricación, tráfico y porte de armas, municiones de uso restringido, de uso privativo de las Fuerzas Armadas o explosivos dentro del proceso judicial. Según las autoridades, la intervención representa una importante afectación a las capacidades logísticas y operativas del Frente Raúl Reyes al lograr desmantelar una infraestructura que presuntamente estaría destinada a la preparación de artefactos explosivos y que podría haber sido utilizada para atentar contra integrantes de la fuerza pública y la población civil en esta región del país. La Armada de Colombia y las fuerzas militares continuarán desarrollando operaciones ofensivas de control territorial que permitan neutralizar las amenazas de los grupos armados ilegales, ratificando su compromiso con la protección de los habitantes de la Amazonía colombiana y el fortalecimiento de las condiciones de seguridad en la región, informó para el Magazine Marino al Día su oficial segundo, Andrés Torres. Continúen en estudio con más información, mi primero.
1: Muchas gracias, Andrés, con esa información importante del departamento del Caquetá. A esa hora nos conectamos.

0: Estamos con la Perla del Pacífico, suboficial primero Elías Guzmán. Buenos días.
1: Aquí en mi primero, buenos días. Les contamos desde Tumaco que en el marco de la clausura de la Semana de la Juventud 2026 fueron reconocidos jóvenes líderes de Tumaco que desde diferentes espacios comunitarios, sociales y culturales vienen aportando con su talento, iniciativas y participación activa del desarrollo y transformación del territorio. La jornada realizada en articulación con la Alcaldía de Tumaco permitió destacar el compromiso de las nuevas generaciones y contribución a la construcción de un municipio con más oportunidades para todos. Durante el reconocimiento se exaltó el trabajo de jóvenes que, a través de sus capacidades, talentos y procesos comunitarios, generan cambios positivos y contribuyen al fortalecimiento de sus comunidades. Estas iniciativas, impulsadas por estas nuevas generaciones, abarcan diferentes espacios sociales y culturales, promoviendo la participación, la inclusión, la innovación y el crecimiento social en el municipio. Estos espacios de reconocimiento también permiten destacar la importancia de escuchar y acompañar las voces de las juventudes, teniendo en cuenta que sus ideas, talentos y proyectos representan una fuerza fundamental para la construcción de un futuro con mayores oportunidades. Los jóvenes líderes de Tumaco se convierten así en protagonistas de los procesos de transformación del territorio, demostrando que la participación juvenil es clave para fortalecer el tejido social y promover nuevas alternativas de desarrollo. La clausura de la Juventud 2026 dejó como mensaje la importancia de continuar generando escenarios donde las capacidades, sueños e iniciativas de las nuevas generaciones sean escuchadas, valorados y acompañados. Con el reconocimiento de estos jóvenes líderes de Tumaco, continúa fortaleciendo la participación de las nuevas generaciones y destacando su papel como protagonistas del cambio y constructores del territorio con más oportunidades. Y como dijo mi primero, volando a disfrutar de una nueva pista y mapa en cualquier presentación.
0: Eso sí, la mapa en cualquier presentación. No, saladita también son buenas. Ah, Elías.
2: Acompañada con qué, mi primero, que la campaña, la papita y la pizza.
0: Bueno, la saladita con suero por acá en la costa, no, que con mayonesa también son tres. Pero la papita frita con salsita de tomate, obviamente.
2: Y la pizza, ¿con qué la acompañaría por allá, mi gente Elías?
0: Por aquello de la dieta. Muy bien, bueno, gracias por.

0: del Chocó. El Ejército Nacional, en coordinación con la policía, capturó en zona rural de Condoto a alias Darío o Alejo, señalado como un segundo cabecilla de la subestructura John Freddy Orejuela del Clan del Golfo. El Ejército Nacional, en coordinación con la Policía Nacional, capturó en la vereda Jigualito, municipio de Condoto, a alias Darío o Alejo, señalado como segundo cabecilla de la subestructura John Freddy Orejuela del Clan del Golfo. Según información de inteligencia militar, el capturado tendría más de 14 años de trayectoria criminal y habría tenido injerencia en municipios como Quindó, Ismina, Condoto y Tado. Las autoridades también lo señalan de estar relacionado con cobro de extorsiones a diferentes sectores productivos y con la coordinación de acciones violentas y disputas territoriales. La captura representa un golpe a la estructura de mando, organización ilegal y acuerdo con el ejército, limita su capacidad para ejercer presión sobre las comunidades y ampliar su presencia criminal en diferentes zonas del departamento del Chocó. El Ejército Nacional indicó que continuará desarrollando operaciones militares coordinadas para fortalecer la seguridad y proteger a las comunidades del departamento del Chocó. Mi primero está en la información más destacada acá desde los 102.3. Continúen ustedes con más información. Muy buenos días.
1: Muchas gracias desde Bahía Solano en el departamento del Chocó. Gracias por esa información importante. 8:33 a.m.
2: Oiga, mi primero, allá mi cabo Viuche que está en Bahía Solano. Allá en Bahía Solano existen los chorizos de pescado. ¿Sí los ha comido alguna vez?
1: ¿De atún?
2: No sé.
0: Sí, claro.
1: Óigalo.
0: Eso imagínese, nunca lo había probado aquí, güey, que lo...

0: vine a probar que el chorizo de atún, esa vaina, delicioso.
1: No, eso, usted sabe que cada región del país y cada municipio tiene su estrategia para amarrar a los visitantes. Bueno, 8 en la mañana, 34 minutos. Vamos a un corte musical y continuamos con más información porque Mari España salió directamente para el centro de este municipio con el fin de cubrir el evento. Hoy una feria educativa, donde todas las instituciones, diferentes universidades de la región, incluso del interior del país, vienen a hacer sus propuestas a todas estas generaciones de alumnos que se gradúan este 2026.
2: También instituciones como la Policía Nacional y la Armada de Colombia ofreciendo pues sus diferentes carreras como suboficiales o oficiales.
1: Claro que sí, Canario. Eso lo adelantamos luego de esa buena canción que hace Eddie Santiago, Cada Vez, Otra Vez.

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3: Bueno, y con esta pieza musical del maestro Lucho Bermúdez, hijo de esta tierra, continuamos con la información. 8 de la mañana con 42 minutos. Antes de irnos con Mari España desde el centro del Carmen de Bolívar, nos vamos a conectar con Manuel Cortina, sargento viceprimero desde Bahía, desde la Bahía de Buenaventura. Ahí tiene información referente al consolidado de daños en este distrito especial. Manuel Cortina, buenos días.
4: El primero, Wilmer Martínez. Cordialísimo saludo para usted, para Mari España, para toda la mesa de trabajo en Tumaco, en Bogotá, también en Bahía Solano, para toda la audiencia en general a nivel nacional, los que están conectados con nosotros a esa hora a través de nuestro magazine institucional Marina al Día. 26 grados de temperatura en Buenaventura, una máxima de 31, es decir, va a estar bastante soleadito el día de hoy. Retomando el tema, perdón, con relación a lo que dio a conocer el señor presidente de la República, el doctor Abelardo de la Espiella, quien firmó el decreto que declara emergencia económica en 15 departamentos para hacerle frente a la crisis tras el terremoto. Quiero dar a conocer un balance que dio la Alcaldía Distrital de Buenaventura, precisamente para dar a conocer los daños que a la fecha dieron aquí en esta ciudad producto de este terremoto. Moto que ocurrió el pasado 10 de agosto. Es un resumen, este balance de afectaciones, donde

0: que se da un parte de 27 personas víctimas fallecidas y 476 personas heridas. La búsqueda de desaparecidos se ha dado por concluida oficialmente. Hay una población damnificada alrededor de 10.148 familias, que oscilan entre 50.740 personas. Un total de 9.194 viviendas afectadas, de las cuales 954 han quedado totalmente destruidas. En cuanto a infraestructura, hay 10 edificaciones públicas afectadas y 99 instituciones educativas con daños, de las que 6 han colapsado. Hay una acción institucional y también unos llamados, gestión y respaldo por parte de la Administración Distrital, quien agradece la solidaridad del pueblo bonaerense y además valora el respaldo de la Gobernación del Valle y del Gobierno Nacional, que han brindado ayudas de emergencia y asumido compromisos de reconstrucción en salud, vivienda y acueducto. También se hace un llamado técnico urgente. Se requiere la colaboración de ingenieros y patólogos expertos para evaluar 150 edificaciones que han sido identificadas con alto riesgo estructural. Y precisamente la gobernadora del Departamento del Valle, la doctora Dilian Francisca Toro, abordó una entrevista con medios de comunicación para hablar sobre las fases de reconstrucción que anunció el señor ministro de Vivienda, Jaime Andrés Beltrán, por las zonas afectadas por el terremoto. La mandataria explicó que dentro del plan tiene contemplada 3 fases para el Valle del Cauca: reconstruir, reparar y reanimar, por lo que ya tiene planificado un plan piloto para 90 viviendas en Buenaventura, donde esperan suministrar los materiales de construcción para los damnificados y un pago para labores. Es decir, que las mismas personas puedan hacer el trabajo de reconstrucción y recibir además ese pago por esos trabajos, esas labores realizadas. 8:46 en toda Colombia. Esa es la información a esa hora desde Buenaventura, Valle del Cauca. Mi primero, Wilmer.
1: Gracias, Manuel, desde Buenaventura. Gracias por toda esa información. Luego de ese consolidado de afectaciones y proyectos para rehabilitar nuevamente las viviendas, estructuras y familias afectadas por el sismo del pasado 10 de agosto. Gracias por esa importante información, Manuel. Y cuéntanos, ¿te encanta la papa frita o la papa cocida? Cuéntanos la presentación.
0: Bueno, a mí me gusta la papa. Yo, como buen costeño, pues obviamente le doy más hacia la parte del ñame, el plátano y la yuquita, pero sí me gusta la papa frita también, claro. Una papita frita siempre acompaña bien cualquier plato, por ejemplo, con carnecita guisada. Hay algunos que a la papita frita les gusta echarle salsa de tomate. A mí particularmente, cuando es con guisito de carne o de pollo, me gusta echarle el guisito encima.
1: Y si hay suero costeño, mejor.
0: No, ya ese es otro manjar aparte.
1: Ese es otro nivel.
0: Ese es otro nivel, sí, señor.
1: Bueno, gracias, Manuel Cortina, desde el puerto del Pacífico, Buenaventura, Distrito Especial. Nos conectamos desde el Carmen de Bolívar, nuestra señal digital ahí, haciendo cubrimiento de una jornada que adelanta la Secretaría de Juventudes del Carmen de Bolívar con las instituciones, las diferentes instituciones, diferentes universidades de la región Caribe, incluso del interior del país, para mostrar a los alumnos de este 2026 próximos a graduarse cuáles son las carreras y la oferta estudiantil, la oferta que ofrecen a este municipio del Carmen de Bolívar. Mari, buenos días.
2: Claro que sí, Wilmer. Bueno, rapidito nos vinimos corriendo a la plaza principal del Carmen de Bolívar porque ya se dio apertura oficial de esta feria universitaria y técnica para hablar de toda esa oferta educativa que tiene la alcaldía municipal a través de la Oficina de Desarrollo Social y también de la Oficina de Juventudes. Para eso tenemos a Melisa Ramos, quien es la Secretaria de Desarrollo Social. Melisa, muy buenos días, bienvenida a Marina Estéreo.
3: Muy buenos días, muchísimas gracias por este espacio, por regalarnos un tiempito en esta importante
2: feria educativa.
3: Sí, feria educativa. Bueno, hoy estamos aquí precisamente en el marco de la Semana de Juventud que está organizando la Alcaldía Municipal, varios eventos en el mes para nuestros jóvenes. En el caso de hoy, nos encontramos en una feria universitaria y técnica en el cual hoy tenemos más de 15 universidades, corporaciones, donde hemos invitado a todos los jóvenes del municipio, de las instituciones educativas y de los jóvenes en general para que se acerquen a la Plaza Central, porque hoy tenemos esta oferta donde van a recibir información de financiación, de becas, etcétera. Esto es una plataforma para que nuestros jóvenes se informen y que ellos también puedan ir preparando su propio.

0: Proyecto de vida. Claro que sí, Melissa, discúlpame si te interrumpo. ¿Cuál es el objetivo principal de esta feria educativa? ¿Quién queremos convocar? ¿Cuál es la importancia de que Montes de María, específicamente el Carmen de Bolívar, sepa qué oportunidades educativas hay?
1: Bueno, este espacio precisamente está pensado para acercar a nuestros jóvenes de diferentes instituciones educativas a la educación superior, de formación técnica, tecnológica, brindándoles esa información sobre programas académicos, alternativas de financiación, distintas oportunidades para continuar su proceso de formación.
0: Bueno, Meli, a través de esta Secretaría de Desarrollo y de la mujer que tú lideras hoy, ¿cuál es ese mensaje importante para nuestra comunidad juvenil para que se acerquen el día de hoy y no desaprovechen esta oportunidad tan importante?
1: Bueno, precisamente no me pueden estar viendo lógicamente, pero yo soy joven y yo hoy soy secretaria de Desarrollo Social y de la Mujer porque precisamente desde muy pequeña me esforcé, quise estudiar, quizá no tenía todas las oportunidades, pero lo pude hacer con mucho esfuerzo y gracias a eso, gracias a que estuve en una universidad, que empecé un técnico, me esforcé y como hoy estoy aquí precisamente gracias obviamente a Dios y también a esos estudios que me llevaron a estar donde estoy aquí. Así que la invitación es a todos los jóvenes que nos están escuchando ahorita mismo, que están en el Carmen de Bolívar, que se acerquen, que ningún sueño está perdido, se pueden acercar. Ahorita, hoy en día, hay muchas oportunidades, matrícula cero, becas, etcétera. Ustedes se pueden acercar porque sí es posible y si no es posible en este momento, como alcaldía nos comprometemos también a que ustedes tengan esa información en la mano y puedan lograrlo. Así que la invitación es a que se acerquen, estamos aquí hasta las 12 del mediodía.
0: Bueno, Melissa, muchísimas gracias por esta participación también, a la invitación a Marina Estéreo y por supuesto siempre vamos a estar pues pendientes de este tipo de eventos que son muy importantes para la comunidad.
1: Listo, muchísimas gracias a ustedes por este espacio.
0: Bueno, rápidamente me voy por acá, si me permite, mi primero
2: Claro.
0: El tiempo a buscar a una persona muy importante que hizo parte también de mi carrera profesional. Quiero presentarles al profe Boris Señas. Él es líder hoy de local del programa de comunicación social de la Universidad Abierta y a Distancia. Profe, muy buenos días. Bienvenida a los micrófonos de Marina Estéreo.
3: Muchísimas gracias por de verdad abrir estos micrófonos a este espacio. Hoy nos encontramos en esta feria significativa, sobre todo para fortalecer ese trabajo para las poblaciones o de estudiantes que no han tenido la posibilidad de ingresar a la educación superior. Y creo que hoy es un espacio para que ellos conozcan las ofertas académicas. Yo vengo en representación de la Universidad Nacional Abierta y a Distancia UNAD como líder local de comunicación, de programa de comunicación social en el CECAC Corozal. Y creemos que hoy es una apuesta significativa porque traemos todos los programas. Recordemos que esta es una universidad que se encuentra en todo el territorio colombiano, una universidad que oferta más de 120 programas académicos y eso permite que el estudiante realmente tenga una oferta bastante nutrida, robusta en términos de escoger su carrera profesional. Por eso hoy estamos aquí también recordándoles que somos una universidad pública y por ser una universidad pública nuestros estudiantes entran al programa de gratuidad que el Estado garantiza también para estos estudiantes y es bueno que ellos miren porque bueno, no todos tenemos la posibilidad de ir a una carrera presencial. Pero desde la universidad y con toda la metodología que se tiene, el estudiante puede acceder a nuestra carrera. Tenemos la Escuela de Ciencias Sociales, la Escuela de Ciencias de la Educación, en la Escuela de Ciencias Ambientales, la Escuela de las Ingenierías, tenemos la Escuela también de Ciencias de la Salud, la Escuela de las Jurídicas, y aquí hay programa de todo. Tenemos comunicación social, psicología, sociología, artes visuales, música, tenemos ingeniería electrónica, industrial, telecomunicaciones y todas las otras carreras, así como licenciatura en matemática, en pedagogía, tenemos derecho, tenemos también administración en salud, regencia de farmacia y ciencia.
2: Bueno, perdimos comunicación con María España, al parecer una falla ahí con el tema digital. Ya estaremos retomando si nos alcanza el tiempito. Desde Bogotá, la emisora Marina Estéreo Online desde Bogotá se conectan. Buenos días. Bueno, Canario.
4: Primero, buenos días, bendiciones. ¿Cómo ha estado a usted su equipo de trabajo en el Carmen de Bolívar?
2: Cristian, buenos días, hombre. Gracias a Dios, bien conectaditos, llevando toda la información en ese 20 de agosto de 2026. Cuéntanos, ¿cuál es la información importante hoy desde la capital de nuestro país?
4: Así es, primero le comento a esta hora de la mañana la información más importante de nuestra capital. Les informo que en el sur de nuestra capital un hombre habría agredido con arma blanca a un policía al interior del CAI. El hecho quedó registrado en la cámara de

0: seguridad, donde se observa el momento de la agresión y la reacción rápidamente del uniformado, quien sacó su arma de dotación para defenderse y, por supuesto, controlar la situación. Las autoridades adelantan la investigación para aclarar los hechos ocurridos y determinar la responsabilidad correspondiente. Por otro lado, en pleno centro de Bogotá, un operativo sorpresa dejó como resultado la captura de 5 presuntos integrantes de la banda delincuencial Lucifer. En el procedimiento participaron más de 300 uniformados, quienes intervinieron a 10 pagadiarios ubicados en el barrio La Favorita. Según la policía, estos lugares estarían siendo utilizados para actividades relacionadas con la venta de estupefacientes. Mi primero está la información desde la capital, los hechos más relevantes hasta el momento.
1: Bueno, gracias, Cristian Paz, desde la ciudad de Bogotá. Y tenemos también a esta hora una información muy importante. Y se trata de la campaña Navegando al Corazón de la Orinoquía. Ahí se encuentra el señor suboficial jefe Alex Morea, conectado desde Puerto Gaitán, en el departamento del Meta. Mi jefe, buenos días.
2: Mi primero, muy buenos días para usted, para toda la mesa de trabajo. Un saludo muy especial a esta hora de la mañana. Los saludo desde el municipio de Puerto Gaitán, en el departamento del Meta, y como usted bien lo menciona, pues avanza la campaña Navegando al Corazón de la Orinoquía. El día de ayer tuvimos la oportunidad de realizar una imponente ceremonia aquí, a orillas del río Manacacías, donde el señor comandante de la Fuerza Naval de la Orinoquía, mi general Martínez, realizó el lanzamiento oficial para esta región del oriente colombiano. Aquí las palabras de mi general, comandante de la Fuerza Naval de la Orinoquía, a través de Marina Estéreo Puerto López.
3: Y ahí el general de Infantería de Marina, Wilson Mauricio Martínez Londoño, comandante de la Fuerza Naval de la Orinoquía. Bueno, continuamos con la campaña Navegando hacia el Corazón de la Orinoquía. En la fase del río Meta, nos encontramos ubicados en el municipio de Puerto Gaitán, sobre las riberas del río Manacacías. Tenemos 3 de nuestras unidades fluviales en el río Meta y Manacacías de la Fuerza Naval de la Orinoquía, que inician con una navegación que tiene como propósito, en coordinación con varias fundaciones, llevar una campaña, una jornada de acción de apoyo al desarrollo, una jornada médica con varios especialistas. Tiene como propósito impactar a las comunidades más necesitadas. Por supuesto, también hace parte del acercamiento que tenemos permanentemente con la población civil. Sí, ahí se genera un impacto importante sobre el departamento del Meta, sobre el departamento del Casanare y sobre el departamento del Vichada. El río Meta tiene una extensión de más de 1.100 kilómetros y es uno de los principales corredores de movilidad de la región de la Orinoquía. Es por eso que la Armada Nacional, dentro de sus estrategias operacionales, no solo adelanta campañas tácticas operacionales, sino jornadas de apoyo al desarrollo, para mantener el control sobre el río, acercarse a la población civil. Entendemos que el río es vida, el río hace parte del desarrollo de estas comunidades y la Armada Nacional se encuentra en este momento acompañando a las comunidades, a la población civil.
2: Y primero, algo también muy importante para destacar, aparte de las palabras de mi general, es que la Fundación Doctora Clau pues se ha unido y son ellos quienes se llevaron el show ayer en la Casa de la Mujer, en el Polideportivo, desde aquí el municipio de Puerto Gaitán, donde tuvieron una tarde llena de diversión, de música y entretenimiento también para la población infantil, mientras sus señores padres estaban siendo pues beneficiados de las diferentes actividades en el ámbito de la medicina. También se está brindando el apoyo en optometría y otras especialidades donde los niños también siendo bien beneficiados, se les ha entregado bienestarina líquida, la oferta del Estado presente aquí en esta importante jornada que continuaremos hoy aquí en el municipio de Puerto Gaitán. Mañana estaremos en el sector de Puerto Guadalupe y también estaremos en San Juan de Arimena, lo que concierne a esta zona del departamento del Meta. Soy el suboficial jefe Alex Morea, los saludo de manera muy especial. Continúen ustedes, gracias mi primero Martínez por dar paso aquí desde esta región del oriente colombiano.
1: Gracias a usted, mi jefe, por esa importante información. La Armada de Colombia siempre llevando la oferta institucional y, por supuesto, la oferta estatal a estas poblaciones, en esta ocasión las poblaciones ribereñas de la Orinoquía colombiana.

0: 8 de la mañana, 59 minutos. Hemos llegado a la parte final de nuestro magazine institucional Marina al Día. Mari.
1: Claro que sí, Wilmer, muchísimas gracias. Hemos llegado, como tú lo anunciaste, a la parte final de nuestro magazine, acompañándolos desde este escenario muy especial hoy en la Plaza Principal del Carmen de Bolívar, donde desafortunadamente pues tuvimos un impasse técnico, se canceló la reunión y bueno, estábamos ahí entrevistando al profe Boris Señas de la Universidad Nacional Abierta y a Distancia. Aquí van a tener una amplia gama de oportunidades para escoger carrera universitaria, Universidad Simón Bolívar, Centro Empresarial y Minero del Sena, la Universidad Americana. Van a tener un portafolio bastante amplio. Así que gracias por acompañarnos una vez más en este recorrido por la información, las historias, donde siempre los protagonistas son nuestras comunidades. Desde la Plaza Principal del Carmen de Bolívar nos despedimos siempre con la mejor energía, invitándolos a seguir conectados a cada una de sus estaciones radiales. André Vivas.
2: Así es, yo sé que ellos seguirán acompañando como siempre a los oyentes fieles de la red de emisoras de la Armada de Colombia, así que fue un placer acompañarlos en este 20 de agosto desde el hermoso municipio del Carmen de Bolívar. Continúa allí nuestra mesa de trabajo en estudio.
0: Gracias, Andrés, es nuestro corresponsales. Transmitiendo desde el centro del Carmen de Bolívar, muchas gracias. Y también nos despedimos de las diferentes mesas de trabajo que hoy se conectaron. Elías Guzmán desde Tumaco.
3: Así es, mi primero, un feliz día para todos desde esta hermosa región de la patria en el Pacífico colombiano, deseándoles a cada uno de ustedes un buen día y muchas bendiciones.
0: Bueno, muchas gracias, Elías Guzmán desde la Perla del Pacífico y desde la bella y hermosa Bahía de Málaga, en el departamento del Valle del Cauca. Jean Bolaños.
4: Mi primero, así es, señor. Muchas gracias a usted y a su mesa de trabajo, también en Tumaco, por permitirnos llevar a esos rincones esa información a cada uno de nuestros oyentes que nos siguen a través de nuestro magazine Marina al Día. Y buen día para todos y que ya se acerca espectacular fin de semana y darle gracias a Dios por todo, ¿no? Por lo bueno, por lo malo y también por todas las cosas intermedias que hemos pasado. Gracias por todo, así es que nos despedimos desde acá, desde Paraíso Tropical, Bahía Málaga, señor.
0: Bueno, muchas gracias, Jean Bolaños Requené, desde Bahía Málaga. Desde la capital de nuestro hermoso país, Colombia, se encuentra Cristian Paz.
5: Se fue.
0: Bueno, una última notica antes de irnos regional, ¿no?
5: Sí, vamos a despedirnos ya diciéndoles también, contándoles a todos nuestros oyentes pues que San Jacinto se vistió de gaita para celebrar sus raíces. San Jacinto, aquí en el departamento de Bolívar, un hermano aquí, vecino de nosotros.
0: Claro, municipio, hermanito, ¿no? Municipio hermano.
5: Sí, San Jacinto en el departamento de Bolívar vivió una de sus celebraciones culturales importantes, el Festival Nacional Autóctono de Gaitas, encuentro dedicado a mantener vivas las tradiciones musicales de los Montes de María.
0: Esa celebración fue el pasado fin de semana, ¿no?
5: Sí, señora, y vino Maelo Ruiz.
0: Maelo Ruiz, el de Dayan. Hubo un inconveniente con el tema de la presentación de Rafa Pérez, que me imagino pues ya más de uno se dio a conocer a través de las redes sociales, una declaración del cantante.
5: Ah, bueno, también hay que nombrar primero que las fiestas de gaitas se cruzan ahí con las fiestas patronales, ¿no? También hacen corralejas. Y
0: hacen corralejas, lo propio de los diferentes municipios de la Costa Caribe, con todo ese holgorio de que nos caracteriza acá en la Costa Caribe de nuestro hermoso país.
5: Así es, 9 de la mañana, 13 minutos. Mi primero, agradecerle allá a mi suboficial Elías Guzmán, quien lo distinguí por allá en la Perla del Pacífico y nuevamente está por allá. Ya cuando lo conocí, todavía estaba el arco. Y ahora que llegó, ya no encuentra el arco allá en el morro.
0: El arco del morro.
5: Y a Carlos Centeno, así que un saludo para él también, a mi primero Bolaños Requené, con quien también tuve la oportunidad de compartir mesa de trabajo en Bahía Solano. Y a todos los que se conectaron, un saludo muy especial. Sigan conectado con Marina Estéreo, la radio de la gente. Soy el infante de Marina Profesional, Javier Imitola. Mil bendiciones. Chao, chao.
0: Bueno, gracias nuevamente. Mil gracias a todos los que se conectaron a través de este enlace digital de nuestras emisoras Marina Estéreo. Un saludito especial para doña Ivonne Esther Salas Pertús en La Arenosa, en la Puerta de Oro de Colombia, la madrina de las emisoras. Feliz día para ella y cordial saludo. Los dejo. Soy su amigo y servidor, Sargento Viceprimero Wilmer Martínez. También saludando al infante Marina Profesional Moreno, ¿no? Lucho Flow,
5: en San Antero, Córdoba.
0: Claro que sí. Los dejo conectaditos con nuestra programación habitual.

0: de cada una de nuestras estaciones. Les deseo un feliz día y recuerden siempre, de la mano de Dios, por el camino del éxito. Mil bendiciones.
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2: En el liderazgo para ser 9 de la mañana con 5 minutos.
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0: Claro que sí, siendo las 9 y 11 minutos de la mañana, a esta hora en tu programa Tsunami de Ejércitos Marina Serio, la 102.5, la radio de mi gente, la radio de mis magangueleños. Esta mañana tenemos el placer de estar con nuestro amigo Gabriel Eduardo Serio en su programa Construyendo Ciudadanía. Señor Gabriel, tenga usted muy buenos días. ¿Cómo amaneció? ¿Cómo está?
1: Hombre, gracias a Dios y a la Virgen de la Candelaria, pues aquí seguimos, hoy jueves 20 de agosto, ya este mes ya está saliendo, y pues allí, ¿no?, en escuchando la palabra de Dios y la invitación y el rechazo pues a todo lo que es malo, está en contra de la convivencia. Y son los 7 aprendizajes básicos para la convivencia social y la seguridad democrática que hemos estado dilucidando pues a través de estos programas todos los jueves por esta prestigiosa emisora Marina Estéreo 102.5, que son aprendizajes muy importantes para aprender. En el día de hoy vamos con el quinto, que es aprender a cuidarse. ¿Qué es eso, no? ¿Para qué cuidarse? La autoestima es una de las partes pues que uno debe estimarse, considerarse, apreciarse y respetarse también a la vez, ¿no? Uno de los puntos que dice aquí, dice: cuide, proteja y respete su vida y la de sus semejantes. Eso siempre debemos tener pendiente, siempre eso, ¿no? Esa enseñanza de Jesús, de ese mandamiento de amarse y amar a los demás. Y aquí está estipulado en esto, ¿no? Cuida, protege y respete su vida y la de sus semejantes. Por eso estamos en este proyecto de vida siempre. Este programa Construyamos Ciudadanía es para eso, para los proyectos de vida que cada uno de nosotros tenemos en la sociedad, ¿no? En el hogar, en el colegio, en la iglesia, en los parques, en todos los sitios, es la convivencia siempre, ¿no? Convivir es construir también ciudadanía, ¿no? Es uno de los puntos.

humano y también hacia los demás. Y en base al respeto, que el respeto es la prácticamente la cerca que divide por lo menos la personalidad, ¿no? Es el respeto, todos merecemos respeto y es muy importante estos puntos, ¿no? Dice el segundo, preocúpese por cuidar el bienestar físico y psicológico de sí mismo y de los otros. ¿Qué es el bienestar físico? Hombre, estar uno siempre haciendo ejercicio, movimiento, estando ahí pues por ese bienestar, ¿no? Estar bien, ¿no? Y psicológico también, ¿no? A veces uno tiene problemas psicológicos, de angustia, de afugia, de pues cómo la vida pues lo trata a uno, pero de todas maneras tiene uno que quererse a sí mismo y también a los otros, ¿no? Mirar, porque hoy en día hay muchos problemas mentales, hoy el problema, la mayoría de los problemas han caído mucho en mucha esa enseñanza histórica de la violencia, esa que hemos visto siempre en las películas, en los noticieros, eso afecta mucho también la parte psique, la parte psicológica, y hay que mirar muy bien eso, cómo estamos, y también a los otros también, ¿no? Por eso hoy en los colegios se manejan mucho las emociones, hay grupos de psicólogos y los jóvenes, pues, tantos problemas económicos, políticos, sociales que tenemos, y entra en cuenta siempre eso. Dice otro punto, rechace los actos violentos contra sí mismo y los demás. Hombre, qué bonito que nosotros siempre veamos cosas buenas, ¿no? No estemos mirando tanta violencia, esas películas que uno es violencia por todos lados, ¿no? Acción, intriga, suspenso, eso hay que rechazar estas, por lo menos, yo tengo un propósito que cojo mucho Señal Colombia, son programas educativo, instructivo, del medio ambiente, de nuestras comunidades étnicas, cómo ellos conviven, cómo, y me va bien en ese aspecto, ¿no? No, y es muy importante eso, rechazar los actos violentos, el problema del conflicto, ¿no? Esta cartilla es parte más que todo con estos 7 aprendizajes para evitar los conflictos, ¿no? ¿Qué es el conflicto? Eso podríamos darlo después, ¿no? La forma en que se aborda un conflicto, el diagnóstico de un conflicto y solución. Entonces son punticos que son muy necesarios para la convivencia. No hagas a tu prójimo lo que no quieras que hagan contigo. Eso es uno de los puntos a veces que tenemos que tener en cuenta. Y Jesús nos hablaba de eso, ¿no? El buen pastor decía siempre eso, ¿no? No hagas a tu prójimo lo que no quieras que hagan contigo. Y el último puntico de aprender a cuidarse es no hagas justicia por mano propia. Ya eso, en el tiempo antiguo estaba la ley del ojo por ojo, diente por diente. No, hoy en día debemos perdonar, estar prestos siempre en respetar, en hacer justicia y no por la mano propia, no por uno mismo, ¿no? No, este me la hizo y él me la paga. A veces vemos en las familias, en los padres de familia, inculcándole eso a los hijos, no te dejes pegar al bebé. Entonces ahí creamos eso, no. Hay que evitar y enseñarle al niño a que respete, ¿no? Para que lo respete. Si no haga justicia por mano propia. Hoy, por lo menos en estos días, un par de jóvenes se agredieron, le una mató. Y así son el problema de los conflictos, las riñas. Y es esa ley, ¿no? Del talión, ¿no? Ojo por ojo, diente por diente, no. No haga justicia por mano propia. Y cuide siempre estos aprendizajes, cómo aprender a cuidarse, que es base la autoestima y el respeto entre nosotros y los demás. Eso es uno de los puntos que uno debe tener en cuenta. Para el próximo vamos a ver sobre aprender a cuidar el entorno y aprender a valorar el saber cultural. Pues en el día de hoy vamos en este punto apenas, en el punto.

0: quinte de aprender a cuidarse en una sociedad que es tan violenta por la misma historia y los mismos aprendizajes que nos ha dado la historia. Bueno, hacemos una pausa y ya volvemos.
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0: Claro que sí, seguimos con más a esta hora de la mañana con nuestro amigo Gabriel Eduardo Cea en esto que es Construyamos Ciudadanía.
1: Bueno, sí, seguimos en este programa Construyamos Ciudadanía que se edita aquí en esta emisora Marina 102.5, y Marina también tiene 18 emisoras en todo el país, ¿no?, que hacen una también pedagogía en todos los oyentes, en todas las partes del país, más que todo las pautas que hacen en del respeto al entorno, a cuidar el medio ambiente, que es el próximo programa que vamos a hablar sobre aprender a cuidar el entorno. Y hoy, aprender a cuidarse es uno de los puntos que esenciales que el autoestima que tengamos nosotros y el respeto por nosotros mismos y por los demás, y estimar y considerar y apreciar al otro, ¿no?, a pesar de la diferencia en la forma como piensa, esa persona piensa distinta. Somos diversos, diferentes. No podemos tener la misma mentalidad una persona del campo como el de la ciudad, ¿no? Eso hay que también respetar y cuidarse, ¿no?, y aprender pues a cuidarse en ese aspecto. Hoy en día hay mucha violencia por la parte esa del pensamiento político, económico. No, hombre, hay que, si podemos dilucidar los conflictos, debemos hacerlo siempre. Aquí se hablaba mucho, un presidente decía, en este texto, ¿no?, que decía que en Colombia no tenía conflictos, no tenían conflictos. Claro que los hay. Hay conflictos de tipo económico, político, social, pero sí los hay. Y debemos aprender a cuidarnos, ¿no? No porque esa persona piense distinto, diferente, vamos a estar siempre en controversia, discutiendo, debatiendo, pero siempre cuidarse y respetar al otro, respetar su forma de ser, de entender y de comprender la vida, ¿no? Ese es uno de los puntos que hace parte de la convivencia. Para eso son estos programas que de convivencia, son aprendizajes básicos para la convivencia social y la seguridad democrática. A veces no entendemos qué es democracia y nos metemos en unas discusiones, pero debemos cuidarnos en ese aspecto, ¿no?, y respetar a la vida de los semejantes, ¿no? Hoy en día tendemos siempre a dilucidar los conflictos es con la violencia, la muerte, ¿no? Es una invitación y rechazo a todo esto. Por eso la palabra de Dios, y siempre dice Jesús, habla siempre de paz, de amor, de convivir, de quererse el uno con el otro. Y aprender a cuidarse es uno de los puntos de estos 7 aprendizajes básicos para la convivencia social y la seguridad democrática. El próximo jueves vamos a hablar sobre el cuidar el entorno, y después, por último, el séptimo es aprender a valorar el saber cultural, ¿no?, cuidar el entorno. Ya eso es una de las cuestiones que nos compete a todos, a las comunidades, a los grupos. Y en el anterior programa vamos a hablar también sobre decidir en el grupo, aprender a vivir y aprender a interactuar, fue otro punto que también, aprender a comunicarse, que es muy importante, y no agredir al otro. Es uno de los, para todos los días, para toda la vida, estas son unas enseñanzas para construir un orden donde todos podamos ser felices, que es cual la democracia, que es la de que Dios nos dio para todos, y que sea representada y que haya participación. Por eso es la invitación a todas las juntas de acciones comunales a estar siempre preparándonos.

0: textos los dieron en el Ministerio también de Educación, a todos los colegios, que se llamó, eso es un grupo que dice Educando para hacer posible la vida y la felicidad. Está esta cartilla sobre los 7 aprendizajes básicos para la educación y la convivencia social de José Bernardo Toro, es una fundación en 1992, que fue distribuida a todos los centros educativos. Hay muchos textos también que estamos prestos también a dilucidar en este proyecto Construyamos Soberanía, como es ser mejores padres, mejores hijos. Uno de los puntos que, cómo lograr hijos excelentes, que es la base fundamental, la familia. La base de la sociedad es la familia. Eso es uno de los puntos que siempre debemos tener en cuenta. Bueno, y para no alargarnos más, vamos sobre las citas célebres. Vamos aquí sobre el consejo, dice Séneca: dar consejo al hombre avisado es superfluo, darlos al ignorante es poca cosa. Otro de Solón dice: el consejo de un amigo es como vino generoso en copa de oro. Y por último, vamos aquí con Confucio: no hay cosa más fría que un consejo cuya aplicación sea imposible. Es uno de los puntos que aquí, en esta cita célebre en el día de hoy, dice Eclesiástico: son muchos los que estén contigo en paz, mas para consejero uno entre mil. Son las citas célebres que siempre sacamos ya cuando vamos a terminar este programa Construyamos Soberanía. Y para el próximo jueves, como les decía, vamos a tratar el tema de aprender a cuidar el entorno. Y ya por último, el séptimo aprendizaje es a valorar el saber cultural, que es uno de los puntos que a veces tenemos que tener en cuenta, ¿no? El saber cultural, valorar las costumbres, las tradiciones, su historia, entender que el ser humano no solo evoluciona biológicamente, sino que también cambia a medida que su cultura se transforma, ¿no? Los grupos étnicos, comprenda que sus saberes y conocimientos son valiosos e importantes como los de los otros. En ese aspecto siempre se trata de aprender, aprender y aprender, porque siempre, todos los días vamos siempre, cada día más, aprendiendo cosas nuevas, ¿no? Y eso es lo que el hombre siempre tiene que tener. Y Jesús hablaba siempre así, ¿no? De que para que entendieran y comprendieran la palabra, las parábolas, y lucidarán pues el conocimiento, que es la base fundamental de construir un buen ciudadano, que ese es el proyecto que tenemos aquí en nuestra emisora Marina Estéreo, que todos los jueves en esta emisora hacemos este programa Construyamos Ciudadanía de 9 a 10, y escúchenlo siempre. Uno de los puntos en la cual valoramos estos proyectos es que no se crean los conflictos. Siempre los conflictos están, ¿no? Que es las premisas de un conflicto, ¿no? Y para eso, la forma en que se aborda un conflicto es positiva cuando se ve como una oportunidad y no como un problema, ¿no? Uno de los puntos que debemos siempre, y siempre estábamos negando que en Colombia tenía conflicto. Y eso es un problema del ser humano, de lo que es la convivencia. Bueno, y de todas maneras vamos hasta el próximo jueves en este proyecto Construyamos Ciudadanía, y que Dios y la Virgen los vea siempre.
1: Saliendo del hospital después de ver a mi mamá.
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0: Punto.
1: Hola, queridos señores de la Almada Nacional. Me llamo Juanito y tengo 5 años. Hoy les escribo esta cartica porque mi mamá me dijo que ustedes trabajan todos los días para proteger mi Colombia. Gracias por protegernos del peligro. Gracias por estar en los barcos, en los ríos y en la tierra. Gracias por no dejar que los malos nos hagan daño. Algunas veces veo en la televisión que ustedes están con uniforme y casco. Yo digo que ustedes son muy valientes y yo creo que ustedes son mis superhéroes. Pero mi papá me explicó que ustedes son personas de verdad, que con su trabajo hacen que los niños podamos jugar tranquilos y al colegio aprender y dormir sin miedo. Yo quiero decirles que yo estoy muy orgulloso de ustedes. Y cuando sea grande quiero ser de la Armada Nacional, porque son personas buenas y amorosas y ayudan a los demás. Les mando un abrazo gigante. Que Diosito los cuide todos los días y que los protejan todo lo que hacen. Con cariño, Juan Diego.
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1: Señoras y señores, tengo el gusto de presentarles a los más destacados intérpretes del vallenato, con un estilo muy personal, alegre, romántico, creativo. Nacieron para agradarle a...

0: 11 de la mañana, con 2 minutos.
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0: Así es, querido sinvergüenza.
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0: 12 del mediodía, con 2 minutos.
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0: Una de la tarde en punto.
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0: 2 de la tarde en punto. 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

0: 3:01.
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Claro que sí, siendo las 3 y 21 minutos de la tarde a esa hora, escuchando Marina Stereo, la 102.5. Hoy esta canción es solicitada desde el corregimiento de Yatí, el diario del binomio de oro. Escúchala que tú sabes.

0: enseñamos de todo.
1: Y por supuesto, para todos nuestros fieles oyentes que se conectan a esta hora con el Magazine Marina al Día, desde la ciudad de Magangué, Bolívar, en esta oportunidad queremos destacar una importante actividad adelantada por el Batallón Fluvial de Infantería de Marina número 17 a través de su Oficina de Acción Integral, que vienen desarrollando.
2: Hola, muy buenas tardes. Paso por aquí para agradecerle a la Armada Nacional y demás entidades que se vincularon en esta jornada de limpieza que se llevó a cabo en Yatí para el embellecimiento del corregimiento. Muchísimas gracias.

0: Hola, muy buenas tardes. Paso por aquí para agradecerle.
1: Muy buenos días para todas las diferentes mesas de trabajo y por supuesto para todos nuestros fieles oyentes que se conectan a esta hora con el Magazine Marina al Día desde la ciudad de Magangué, Bolívar. En esta oportunidad queremos destacar una importante actividad adelantada por el Batallón Fluvial de Infantería de Marina número 17 a través de su Oficina de Acción Integral, que viene desarrollando campañas encaminadas a promover la protección y el cuidado del medio ambiente. A continuación, vamos a escuchar las palabras del señor suboficial, quien nos contará. A continuación, vamos a escuchar las palabras del señor suboficial, quien nos contará más detalles sobre esta importante campaña y posteriormente conoceremos los testimonios de una de las personas beneficiarias de esta iniciativa. Escuchemos. Muy buenos días para todas las diferentes mesas de trabajo y por supuesto para todos nuestros fieles oyentes que se conectan a esta hora con el Magazine Marina al Día desde la ciudad de Magangué, Bolívar. En esta oportunidad queremos destacar una importante actividad adelantada por el Batallón Fluvial de Infantería de Marina número 17 a través de su Oficina de Acción Integral, que viene desarrollando campañas encaminadas a promover la protección y el cuidado del medio ambiente. Muy buenos días.

Hola, muy buenas tardes. Paso por aquí para agradecerle a la Armada Nacional y demás entidades que se vincularon en esta jornada de limpieza que se llevó a cabo en Yat. Hola, muy

Muy buenos días para todas las diferentes mesas de trabajo y por supuesto para todos nuestros fieles oyentes, que es número 17, a través de su... Muy buenos días para todas las diferentes mesas de trabajo, esto para todos nuestros fieles oyentes que se conectan a esta hora con el Magazine Marina al Día, desde la ciudad de Magangué, Bolívar. En esta hora podemos destacar una importante... A esta hora con el Magazine Marina al Día, desde la ciudad de Magangué, Bolívar. En esta oportunidad queremos destacar una importante actividad adelantada por el Batallón Fluvial de Infantería de Marina número 17 a través de su Oficina de Acción Integral. A través de su Oficina de Acción Integral, que vienen desarrollando. Desarrollando campañas encaminadas a promover la protección y a continuación, acción integral que viene desarrollando campañas encaminadas por el Batallón Fluvial de Infantería de Marina número 17 a través de su Oficina de Acción Integral que viene desarrollando campañas encaminadas a promover la protección y el cuidado del medio ambiente. A continuación, vamos a escuchar las palabras del señor. Muy buenos días para todas las diferentes mesas de trabajo y por supuesto para todo nuestro. Muy buenos días para todas las diferentes mesas de trabajo y por supuesto para todos nuestros fieles oyentes que se conectan a esta hora con el Magazine Marina al Día, desde la ciudad de Magangué, Bolívar. Muy buenos días para todas las diferentes mesas de. Muy buenos días para todas las diferentes mesas de trabajo y por supuesto para todos nuestros fieles oyentes que se conectan a esta hora con el Magazine Marina al Día, desde la ciudad de Magangué, Bolívar. En esta oportunidad queremos destacar. Muy buenos días para todas las diferentes mesas de trabajo y por supuesto para todos nuestros fieles oyentes.

0: Muy buenos días para todos. Muy buenos días para todas las diferentes mesas de trabajo y por supuesto para todos nuestros fieles. Muy buenos días para todas las diferentes mesas de trabajo y por supuesto para todos nuestros fieles oyentes que se conectan a esta hora con el Magazine Marina al Día desde la ciudad de Magangué, Bolívar. En esta oportunidad queremos destacar una importante actividad adelantada por el Batallón Fluvial de Infantería de Marina número 17 a través de su Oficina de Acción Integral, que viene desarrollando campañas encaminadas a promover la protección y el cuidado del medio ambiente. A continuación, vamos a escuchar las palabras del señor suboficial, del medio ambiente. Vamos a escuchar las palabras del señor suboficial, quien nos contará más detalles sobre esta importante campaña. Y posteriormente conoceremos los testimonios de una de las personas beneficiarias de esta iniciativa. Escuchemos. Protección y el cuidado del medio ambiente. A continuación, vamos a escuchar las palabras del señor suboficial. Promover la protección y el cuidado del medio ambiente. Muy buenos días para todas las diferentes mesas de trabajo y, por supuesto, para todos nuestros fieles oyentes que se conectan a esta hora con el Magazine Marina al Día. Desde la ciudad de Magangué, Bolívar, en esta oportunidad queremos destacar una importante actividad adelantada por el Batallón Fluvial de Infantería de Marina número 17 a través de su Oficina de Acción Integral, que viene desarrollando campañas encaminadas a promover la protección y el cuidado del medio ambiente. A continuación, vamos a escuchar las palabras del señor suboficial, quien nos contará más detalles sobre esta importante campaña y posteriormente conoceremos los testimonios de una de las personas beneficiarias de esta iniciativa. Escuchemos.
1: Buenos días, soy el cabo segundo de la escuadra Cuello Emilio, jefe de la acción integral del Batallón Fluvial de Infantería Marina número 17. Jornada de limpieza y comprobación. Jornada de limpieza y compromiso con la comunidad de Yatí. En el corregimiento de Yatí se llevó a cabo una desarrollada de manera Marina número 17. En el corregimiento de Yatí se llevó a cabo una importante Se llevó a cabo una importante jornada de limpieza y recuperación de espacios de desarrollada de manera conjunta con el Batallón Fluvial de Infantería Marina número del corregimiento de Yatí. Aseo pronto. Guardianes de Bolívar y la Junta de Acción Comunal. Paseo Pronto, Guardianes de Bolívar y la Junta de Acción Comunal. Esta iniciativa tuvo como propósito contribuir al mejoramiento del entorno, promover el cuidado de los espacios comunitarios y fortalecer la cultura de limpieza y protección del medio ambiente. Gracias al trabajo articulado y el compromiso de las instituciones y la comunidad, La jornada benefició aproximadamente a 200 personas, quienes pudieron disfrutar de un entorno más limpio y agradable. Estas acciones demuestran que mediante la unión de esfuerzo y compromiso colectivo es posible generar impactos positivos y contribuir al bienestar y la calidad de vida de las comunidades. Buenos días.

Hola, muy buenas tardes. Paso por aquí para agradecerle a la Armada Nacional y demás entidades que se vincularon en esta jornada de limpieza. Hola, muy buenas. Hola, muy Hola, muy tarde. Paso. Hola, muy Hola, tarde. Hola, tarde. Paso por aquí para. Hola, tarde. Hola, de paso por aquí. Paso por aquí para agradecer. Paso por aquí. Hola, paso por aquí para agradecerle a la hermana. Hola, paso por Hola, paso por Hola, paso por aquí para agradecerle a la Armada Nacional y demás entidades que se vincularon en esta jornada de limpieza que se llevó a cabo en Yatí para cimiento del corregimiento. Muchísimas gracias. Hola, paso por aquí para agradecerle a la Armada Nacional y demás entidades que se vincularon en esta jornada de limpieza que se llevó a cabo en Yatí para el embellecimiento del corregimiento. Muchísimas gracias.

Estas iniciativas buscan generar conciencia en estas iniciativas sobre la importancia de estas iniciativas buscan generar conciencia en la comunidad sobre la importancia de presentar estas iniciativas buscan generar conciencia en la comunidad. Reducción de los impactos ambientales negativos. Promociones que permitan construir un entorno más limpio, saludable y sostenible para todos. Informó para el Magazine Marino Día, Sargento Segundo Elder Gallo. Estas iniciativas buscan generar conciencia en la comunidad sobre la importancia de preservar nuestros recursos naturales y contribuir a la reducción de los impactos ambientales negativos, promoviendo acciones que permitan construir un entorno más limpio, saludable y sostenible para todos, informó para el Magazine Marina al Día, Sargento Segundo Elder Gallo.

0: Muy buenos días para todas las diferentes mesas de trabajo y por supuesto para todos nuestros fieles oyentes que se conectan a esta hora con el Magazine Marina al Día desde la ciudad de Magangué, Bolívar. En esta oportunidad queremos destacar una importante actividad adelantada por el Batallón Fluvial de Infantería de Marina número 17 a través de su Oficina de Acción Integral, que viene desarrollando campañas encaminadas a promover la protección y el cuidado del medio ambiente. A continuación, vamos a escuchar las palabras del señor oficial, quien nos contará más detalles sobre esta importante campaña y posteriormente conoceremos los testimonios de una de las personas beneficiarias de esta iniciativa. Escuchemos.
1: Buenos días, soy el cabo segundo de la escuadra Cuello Emilio, jefe de la acción integral del Batallón Fluvial de Infantería Marina número 17. En el corregimiento de Yatí se llevó a cabo una importante jornada de limpieza y recuperación de espacios desarrollada de manera conjunta con el Batallón Fluvial de Infantería Marina número 17, Aseo Pronto, Guardianes de Bolívar y la Junta de Acción Comunal. Esta iniciativa tuvo como propósito contribuir al mejoramiento del entorno, promover el cuidado de los espacios comunitarios y fortalecer la cultura de limpieza y protección del medio ambiente. Gracias al trabajo articulado y el compromiso de las instituciones y la comunidad, la jornada benefició aproximadamente a 200 personas, quienes pudieron disfrutar de un entorno más limpio y agradable. Estas acciones demuestran que mediante la unión de esfuerzo y compromiso colectivo es posible generar impactos positivos y contribuir al bienestar y la calidad de vida de las comunidades.
2: Hola, paso por aquí para agradecerle a la Armada Nacional y demás entidades que se vincularon en esta jornada de limpieza que se llevó a cabo en Yatí para el embellecimiento del corregimiento. Muchísimas gracias.
0: Estas iniciativas buscan generar conciencia en la comunidad sobre la importancia de preservar nuestros recursos naturales y contribuir a la reducción de los impactos ambientales negativos, promoviendo acciones que permitan construir un entorno más limpio.
2: Hola, paso por aquí para agradecer. Hola, paso por aquí para agradecerle. Hola, paso por aquí para agradecer. Paso por aquí para agradecerle a la Armada Nacional y demás entidades que se vincularon en este. Paso por aquí para agradecerle a la Armada Nacional y demás entidades que se vincularon en esta jornada de limpieza que se llevó a cabo. Paso por aquí para agradecerle a la Armada Nacional y demás entidades que se vincularon en esta jornada de limpieza que se llevó.

0: Muy buenos días para todas las diferentes mesas de trabajo y por supuesto para todos nuestros fieles oyentes que se conectan a esta hora con el Magazine Marina al Día desde la ciudad de Magangué, Bolívar. En esta oportunidad queremos destacar una importante actividad adelantada por el Batallón Fluvial de Infantería de Marina número 17 a través de su Oficina de Acción Integral, que viene desarrollando campañas encaminadas a promover la protección y el cuidado del medio ambiente. A continuación, vamos a escuchar las palabras del señor su oficial, quien nos contará más detalles sobre esta importante campaña y posteriormente conoceremos los testimonios de una de las personas beneficiarias de esta iniciativa. Escuchemos.
1: Buenos días, soy el cabo segundo de la Escuadra Cuello Emilio, jefe de la acción integral del Batallón Fluvial de Infantería Marina número 17. En el corregimiento de Yatí se llevó a cabo una importante jornada de limpieza y recuperación de espacios desarrollada de manera conjunta con el Batallón Fluvial de Infantería Marina número 17, Aseo Pronto, Guardianes de Bolívar y la Junta de Acción Comunal. Esta iniciativa tuvo como propósito contribuir al mejoramiento del entorno, promover el cuidado de los espacios comunitarios y fortalecer la cultura de limpieza y protección del medio ambiente. Gracias al trabajo articulado y el compromiso de las instituciones y la comunidad, la jornada benefició aproximadamente a 200 personas, quienes pudieron disfrutar de un entorno más limpio y agradable. Estas acciones demuestran que mediante la unión de esfuerzo y compromiso colectivo es posible generar impactos positivos y contribuir al bienestar y la calidad de vida de las comunidades.
2: Paso por aquí para agradecerle a la Armada Nacional y demás entidades que se vincularon en esta jornada de limpieza que se llevó a cabo en Yatí para el embellecimiento del corregimiento. Muchísimas gracias.
0: Estas iniciativas buscan generar conciencia en la comunidad sobre la importancia de preservar nuestros recursos naturales y contribuir a la reducción de los impactos ambientales negativos, promoviendo acciones que permitan construir un entorno más limpio, saludable y sostenible para todos, informó para el Magazine Marina al Día, Sargento Segundo Elder Gallo. Muy buenos días para todas las diferentes mesas de trabajo y, por supuesto, para todos nuestros fieles oyentes.

0: 5 de la tarde en punto.
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2: Las 6 en punto.
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